0: concluyó al 100% la construcción del camino San Nicolás de los Ranchos a Meca-Meca, una vialidad de 12.8 kilómetros que fortalecerá la movilidad, el turismo y la seguridad en la zona del volcán. Vamos a escuchar parte de lo que comentara el gobernador Alejandro Armenta.
1: De seguridad, pero vamos a incluir un módulo de protección civil para tener un área de guardabosques, un área de policía forestal y guardia forestal. Entonces, Samuel, para que lo ubiquemos, si nos dan chance aquí, podría ser aquí, en este espacio, hay que ver. Si es posible aquí, está bien, y si no, en la parte donde probablemente se puedan hacer los ascensos ahorita.
0: Durante esta gira de trabajo, la ruta de San Nicolás de los Ranchos a Meca-Meca contará con acciones de conservación y supervisión permanente para garantizar condiciones seguras a visitantes y habitantes de la zona del volcán, informó el coronel Bernabé López Santos, coordinador de Protección Civil y Gestión de Riesgos.
2: Es un total de 54 recorridos en todas las rutas del volcán. Entonces estamos coordinando con los municipios para la limpieza de maleza. Por ejemplo, ahorita que la lluvia cayó ayer en Nealtican, ahí hubo desborde de tierra, de piedras, entonces ahorita ya está laborando. Entonces nosotros estamos trabajando en este lugar, se colocaron letreros más de tamaño más grande para que sea visible a todos los turistas que pasan por este lado.
3: Deportes.
0: El Torneo Nacional de Tenis Infantil y Juvenil Puebla 2026 reunió a más de 2.500 visitantes y se disputaron más de 1.000 partidos en distintas sedes del estado, informó la secretaria de Juventud y Deporte, Gaby Labonita Sánchez.
4: Hoy nos encontramos en el Torneo Nacional Infantil y Juvenil de Tenis Puebla 2026. Estamos muy contentos porque tenemos la participación de 65 jugadores poblanos, 33 mujeres, 32 hombres que han estado participando en este torneo. Torneo que se ha llevado a cabo del 27 de julio al día de hoy, 1 de agosto.
0: Emanuel Ávila González, presidente consejero del Instituto Tlaxcalteca de Elecciones, informó que se incrementaron las quejas contra aspirantes de Morena a la Cuarta Transformación y que se han emitido medidas cautelares para retirar propaganda por posibles actos anticipados de pre-campaña.
5: Puedo pasar con posterioridad. Obviamente, en estas nuevas formas de organización política que hemos visto a partir del 2024, que bueno, pues han sido señaladas por el propio autoridad jurisdiccional federal, en los alcances de una y otra, bueno, pues sabemos obviamente que hay personas que aspiran a lograr algún tipo de nombramiento al interior de sus propios partidos políticos. Entonces, sobre ello pues tenemos evidentemente quejas para el exalcalde o alcalde con licencia, que goza de licencia, y también de la ministra Juan Alfonso Sánchez García y la senadora Ana Lidia Rivera. Y bueno, se están trabajando, es el mayor número de quejas que tenemos sobre estos
4: funcionarios.
3: Nacionales.
0: En información nacional, elementos de seguridad y emergencia evitaron una tragedia en Metepec, Estado de México, al rescatar a una mujer que se arrojó desde la azotea de una vivienda. Fue atendida médicamente y canalizada para recibir apoyo psicológico.
3: Redes sociales.
0: En arroba la red 5 radio, vea usted las imágenes, se registra una fuerte granizada en San Francisco, Totimihuacán. Se recomienda a la población tomar precauciones ante las condiciones climatológicas y posibles afectaciones en las vialidades.
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0: La temperatura en Puebla capital se mantiene en 26 grados con una sensación térmica de 25. Seguimos teniendo una calidad del aire buena. Quien le informó a usted, Cecilia Espinosa, lo espera más adelante en otro corte informativo.
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2: 6 de la tarde con 16 minutos a través de Vive FM 106.3. Excelente tarde de fin de semana. ¿Cómo van? ¿Cómo les trata este sábado primero de agosto? Y es que comenzamos el fin de semana, comienza el nuevo mes y esperamos que te llenes de mucha buena vibra, que por supuesto te vaya muy bien hoy para que toda esa buena energía siga y se mantenga a lo largo de la semana, a lo largo del mes, y que así se mantenga siempre, que te encuentre lo bonito y se quede contigo. Son las 6:17, yo soy Quique, contigo nuevamente hasta en punto de las 21 horas, y como siempre ya sabes que hay línea directa, hay WhatsApp, hay redes sociales, tenemos éxitos de los 90 hasta hoy, para que no te despegues, te mantengas en sintonía y por supuesto mandes tu mensaje a través del 238-38-24615, WhatsApp activado al 238-122-8891, en redes sociales, Facebook, X, Instagram y en TikTok como Vive FM, y a mí en Facebook me encuentras como Enrique Flores, locutor. 6:17, Mariah Carey con Without You en Vive FM 106.3. Suena ya. Feliz tarde.

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1: 6 de la tarde con 28 minutos. Así se vive una tarde de fin de semana con buena música. Ódeme de Kika Edgar. Sonando en esta tarde, dándole un poco de ritmo, un poco de flamenco, guitarrita y todo. Bueno, aquí en Vive FM 106.3 tenemos los éxitos de los 90s hasta hoy. Ahora con Danny Ocean, Me Rehuso. Soy Kiki y te acompaño hasta la.

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Vamos cerrando la hora 18 con algo de Belinda. Amigos, por siempre, suena a continuación a través del 106.3 FM. Con esto hacemos más o menos la tarde de este fin de semana. Soy Kike contigo hasta las 9, recordándote que hay línea directa, WhatsApp y redes sociales en Facebook, en X, Instagram y en TikTok como ViveFM 106.3. Avanzamos. Feliz tarde.

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1: Se garantiza la seguridad de los poblanos. Muy buena tarde, Cecilia Espinosa le presenta este corte informativo de las 19 horas. En la Mesa de Construcción de la Paz se reforzaron las acciones coordinadas entre autoridades federales y estatales, además de los municipios, para atender cada región del estado siguiendo la directriz de la presidenta Claudia Sheinbaum, señaló el gobernador del estado Alejandro Armenta. Anaí Lucero, delegada del CUDAEP Atlixco-Izúcar, dio a conocer que este 2 de agosto se llevará a cabo la reforestación de 50 árboles en la zona de Xochimilco con el objetivo de fomentar el cuidado del medio ambiente entre la población.
2: 2 de agosto y nos vamos a sumar a kilómetros de historia y naturaleza. Nos vamos a sumar en la reforestación. Es una carrera para que ellos puedan hacer la convivencia. Pueden correr, pueden ir trotando, pueden ir con la bicicleta y nosotros vamos a tener un transporte que será totalmente gratuito para la ciudadanía. Que vamos a reforestar son 50 árboles y la zona es la VR, que le llaman en Xochimilco, es la unidad, y ahí vamos a vamos a dar una pequeña plática del cómo hacer las cepas, qué profundidad, qué tipo de árboles, cómo deben de ser los cuidados. Cada cuánto puede ser recomendable regarlos y la conservación principalmente de ese espacio.
1: La región del Ixtapopo y la Sierra Nevada se posicionan como el corazón agrícola y gastronómico durante la temporada de chiles en nogada, impulsando la economía local y el turismo en Puebla. La diputada Angélica Alvarado destacó que en la última década ha crecido la comercialización de este platillo y se espera la venta de más de 4 millones, informó la legisladora del distrito con cabecera en Huejotzingo.
3: Sí, la verdad es que es una temporada muy importante para las productoras y productores porque al final se ve transformado en un platillo tan emblemático para nosotros los poblanos y que hace unos años solamente se calculaba una venta de alrededor de 600,000, estoy hablando a lo mejor hace 10 años. Hoy la meta de este año es de 4 millones de platillos y que eso habla también mucho de la producción que hay en el campo, ¿no? Del picante, de la fruta y por supuesto también de algo muy importante que es el maridaje, la sidra de Huejotzingo con un buen chile en nogada y que eso es una derrama económica no solamente para los restauranteros sino también para la gente del campo.
0: Redes sociales.
1: En arroba la red 5 radio, poblanos se resguardan con paraguas e impermeables ante la lluvia registrada en el centro histórico.
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1: La fiebre de las galletas de chocolate llega a Ciudad de México. Durante 5 días los capitalinos llenan las calles de la colonia Roma por horas en filas que llegan hasta las 800 personas. Los compradores reportan estar dispuestos a esperar hasta 6 horas y pagar un precio de 810 pesos por 10 galletas. ¿Tú qué opinas? Te leemos en los comentarios. Redescuchas reportan la formación de un socavón en la calle 19 Oriente frente al número 1427 en la esquina con la 16 Sur. Se pide a las autoridades atender la situación y a la ciudadanía extremar precauciones al circular por la zona. 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
1: En Puebla capital persiste un ambiente lluvioso con una temperatura máxima de 26 grados. Me despido de usted. Le informaremos más adelante en otro corte informativo a través de las señales de las estaciones de 5 Radio. Muy buena tarde.
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0: Lista musical de esta tarde, 7:15 a través de Vive FM 106.3. Iniciamos la hora 19 con Santana. Oye, ¿cómo va? También algo de The Tintings, That's Not My Name. Y por supuesto, seguimos con algo de Kenny Aos, Ricky Martin, Laura Pausini, Carlos Vives, Ariana Grande, BTS, OB7 y muchos más en la hora 19. Así que quédate con nosotros. Excelente tarde. Si estás en casa, estás en el auto rumbo a de regreso de o donde quiera que estés, pásala increíble, que tengas una excelente tarde de fin de semana y así avanzamos rumbo al domingo. Es el 108-2026, son ya las 7:16 y sigues escuchando los éxitos de los 90s hasta hoy a través del 106.3 FM. Hay línea directa 238-382-4615 y 238-122-8891. Redes sociales activas, Facebook, X, Instagram, TikTok como Vive FM y a mí en Facebook me encuentras como Enrique Flores Locutor. ¡Excelente tarde! 7:16.
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2: Son las 7 de la noche con 50 minutos. Gracias por acompañarnos en esta tarde de tarde noche de fin de semana. Yo soy Quique, contigo hasta las 9 y llegan algunos mensajes a través del WhatsApp. Por aquí nos dicen: "Buena tarde, quiero pedir que pasen el reporte a comisión donde sea que sea, por favor. No hay luz desde las 9:15 de la mañana en la colonia 21 de Marzo a la altura de Vista Natura, pero del lado contrario se hace reporte al 071 y dice que nuestro teléfono no tiene saldo y por medio de la aplicación se ya está el reporte, pero entonces, ¿qué nos solucionan? Agradezco su atención. Saludos a la terminación 78 que nos envió este mensaje. Reporte ciudadano, no hay luz desde las 9:15 de la mañana en la colonia 21 de marzo, la altura Vista Natura. Esperemos que pronto llegue y que pronto se solucione. También le enviamos un saludo a nuestra amiga Juanita de Santiago y a nuestra amiga Mayra, que ya están en sintonía allá en Santiago, Miahuatlán. Que la pasen increíble porque están preparando mole y todos los preparativos para el día de mañana. ¿Qué hace? ¿Qué se festeja? Cuenten. 238-382-4615 y el WhatsApp activo al 238-122-8891. 7:51, llega OB7, cerramos la hora. Recuerda que en redes sociales también nos puedes enviar tu mensaje, reporte ciudadano, reporte vial, a través de Facebook, a través de X, a través de Instagram, TikTok, y también tenemos YouTube para que vayas y conozcas todo lo que creamos y tenemos para ti en las diferentes redes sociales. Únete a la comunidad digital a través de Facebook. A mí me encuentras como Enrique Flores Locutor. 7:52, OB7, quédate en Vive FM 106.3.
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0: Son las 20 horas y le presentamos un resumen de todo lo más trascendente ocurrido durante esta jornada. Concluyó al 100% la construcción del camino San Nicolás de los Ranchos a Meca, una vialidad de más de 12 kilómetros que fortalecerá la movilidad, el turismo y la seguridad en la zona del volcán Popocatépetl. Así lo informó el gobernador Alejandro Armenta Mier, quien señaló que las rutas de evacuación en torno al Coloso se encuentran en buen estado y que además se colocarán puntos de seguridad. En la capital del estado, el Cabildo de Puebla aprobó por unanimidad declarar agosto como el mes de las y los policías de la ciudad. El presidente municipal Pepe Chedraui reconoció la labor de los tres mandos de seguridad por su compromiso en favor de la seguridad, la justicia y el bienestar de las y los poblanos. Alejandro Palma Suárez fue nombrado por unanimidad como nuevo rector de la Universidad Autónoma de Tlaxcala en sustitución de Serafín Ortiz Ortiz. Anteriormente se desempeñaba como secretario académico de esta institución.
1: Deportes.
0: La coordinación entre autoridades estatales y organismos deportivos permitió realizar el torneo de alta calidad en Puebla con finales destacadas y participación local, señaló Enrique Núñez, presidente de la Asociación Poblana de Tenis. Restaurantes del Centro Histórico ofrecen descuentos durante la temporada de chiles en nogada, con promociones especiales y precios que van de los 200 a los 450 pesos, buscando atraer a comensales y fortalecer la actividad económica en la zona. La región del Ixtapopo y la Sierra Nevada se posicionan como el corazón agrícola y gastronómico durante la temporada de los chiles en nogada, impulsando la economía local y el turismo en Puebla. La diputada Angélica Alvarado destacó que en la última década ha crecido la comercialización de este platillo y que este 2026 se espera la venta de más de 4 millones, donde además se promociona que vaya acompañada de la sidra que se realiza en Huejotzingo.
1: Nacionales.
0: La Universidad Nacional Rosario Castellanos abrirá espacios para estudiantes que no ingresen a la UNAM, garantizando acceso gratuito a la educación superior, anunció la presidenta Claudia Sheinbaum.
1: Internacionales.
0: El presidente de Estados Unidos, Donald Trump, generó polémica al publicar en Truth Social un mapa de Venezuela como el estado 51 y afirmó que el país no está preparado para realizar elecciones. Y esta temporada no olvide visitar el Monasterio de Santa Clara del Sagrado Corazón de Jesús con las hermanas Clarisas, quien ofrecen como cada año chiles en nogada durante el mes de agosto y hasta el 6 de septiembre. Puede reservar al 244-445-1240 y visitarlas en la 8 Oriente Colonia Centro en Atlixco, Puebla.
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0: La temperatura en Puebla capital ya alcanza los 23 grados. La calidad del aire es aceptable. Cecilia Espinosa le agradece el favor de haberla acompañado durante esta jornada informativa. Nos escuchamos el próximo lunes a través de las estaciones de Cinco Radio. Que tenga excelente fin de semana.
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2: Llegamos oficialmente a la hora 20, 8 con 15 minutos a través del 106.3 FM. Excelente y feliz noche para ti y me estás escuchando. Si vas en el transporte público, que llegues con bien. Igual a los choferes del transporte público, a los de la aplicación, los amigos taxistas. Cuéntenos cómo va la ciudad, qué hay para reportar. Lo pueden hacer al 238-382-4615 y 238-122-8891. Así que el mejor de los ánimos, buena tarde para ti. Maneja con cuidado y que llegues con bien a donde quiera que te dirijas. Ya menos nos vamos, son 8:16. Pablo Alborán en esta hora, algo de Alex Sintek, Zoe Astro, algo de Coldplay con BTS, Katy Perry, muchos y muchas más. Estás escuchando la lista musical de los éxitos de los 90s hasta hoy, aquí en Vive FM 106.3. Soy Kike, contigo hasta las 9 y te recuerdo que en redes sociales nos puedes encontrar como Vive FM 106.3, por supuesto, a mí en Facebook como Enrique Flores Locutor. Excelente tarde-noche, 8:17.

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10: Son las 8:22.

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puede faltar en la programación de la hora 20, ya a las 8:42. Escuchaste Bésame Mucho de parte de Zoe. Escuchamos a Astro en los próximos minutos. Hilary Duff, Paloma Mami, algo de Luis Miguel y muchos más. Así que no te despegues, quédate con nosotros disfrutando esta noche de fin de semana. Tema musical contigo hasta las 21 horas. Línea directa 238-382-4615 y 238-122-8891. Soy Kike y contigo hasta las 9.

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2: Son las 8:50. Vamos despidiendo esta hora y también vamos despidiendo el turno. Que la pases bonito. Feliz noche de sábado. Vamos y avanzamos rumbo al domingo y esperamos que la vibra se mantenga, que si llevas rumbo a casa para descansar, que tu sueño sea reparador, que si te toca chambear, bueno, que te sea leve y que por supuesto nos sigas acompañando con la lista de éxitos que hemos preparado para esta noche primero de agosto. Los dejo, se quedan con Hillary Duff, llega Luis Miguel y con esto, Luis Miguel y con esto avanzamos en la señal del 106.3 FM, así que no te despegues, hay línea directa 238-382-4615 y 238-122-8891. Son las 8:51. Yo soy Quique. Que tengas una excelente noche. Hillary Duff, Come and Clean.

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Excelente noche, gente bonita, ¿cómo están? Ya las 9:14 y es un gusto estar acompañándote nuevamente en este inicio de mes, en este bonito sábado por la noche. Yo soy Monse Trujillo y te voy a estar acompañando hasta que termine este día, así que quédate en sintonía conmigo. Ya las 9:14.

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2: Las 9:32, Me Pone Sexy por Thalía con Fat Joe, y antes de eso House of Pain con Jump Around, es lo que estábamos sintonizando. Y justamente hoy, primero de agosto, cada primero de agosto se celebra el Día Mundial de la Alegría. Una fecha, obviamente, que nos invita a recordar que la felicidad también se construye con pequeños hábitos diarios. Así que hoy nos tuvimos que haber sentido bastantes felices, bastantes animados. Muy aparte que estamos comenzando el mes número 8 de este 2026 y que se está pasando bastante rápido este año. Yo lo siento así, que sepas que este año específicamente se pasó volando. Y es que la alegría no nada más significa estar bien todo el tiempo, porque a veces nosotros podemos llegar a confundir que todo el tiempo tenemos que estar felices. Eso obviamente es una gran mentira. No todo el tiempo tenemos que estar alegres o felices, sino que encontrar momentos que nos hagan sentir mejor y compartir esa energía con quien nos rodean, con las personas que más queremos. Así que te voy a decir 10 hábitos sencillos que te pueden ayudar a fomentar esta emoción que es la alegría. Uno de ellos es empezar el día con una sonrisa, aunque sea frente al espejo. Puede llegar a sonar como que un poquito bobo, has de decir, pero ayuda bastante. También escucha tu música favorita y canta sin pena. La verdad, cantar esas canciones que te ponen de buen ánimo sí mejora al 100% tu día. Así que dime, ¿qué canción es la que tú escuchas y te pone feliz y en ese momento tu serotonina sube bastante? Cuéntame los 38-122-88-91 o también puedes marcarme al 38-246-15. Ahorita mismo regreso a contarte más hábitos sencillos que puedes incluir en tu día a día. 9:34.

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4: Ya las 9:43.

Ya las 9:53 y te sigo contando otros hábitos sencillos que puedes implementar en tu vida para fomentar la alegría en tu día a día. También muévete un poco, ya sea caminando, bailando, haciendo ejercicios, lo que tú gustes. También practica la gratitud agradeciendo al menos 3 cosas de tu día. Rodéate de personas positivas que te hagan reír, porque a veces cuando nos rodeamos de personas que pueden llegar a ser un poquito negativas, como que sí nos afecta. También desconéctate unos minutos del celular y disfruta del momento presente. A veces podemos estar rodeadas de personas con las que queremos, pero a veces por andar como que contestando los mensajes o estar viendo ahí, indagando en las redes sociales, nos perdemos de esos momentos que son muy valiosos. También dedica tiempo a un pasatiempo que realmente disfrutes, que algo que realmente tú quisieras hacer desde cuando quisieras aprender, hazlo. También celebra tus pequeños logros, no esperes las grandes victorias, sino esos pequeños logros son los que hacen la diferencia al final de todo. También comparte una sonrisa o una palabra amable, porque la alegría también se contagia. Y es que te digo, la alegría no siempre llega sola, sino que se va construyendo con estos pequeños momentos, con los buenos hábitos y con las personas que hace que nuestra vida se sienta un poco más ligera. Y hoy, en el Día Mundial de la Alegría, pues regálate un momento para sonreír, para agradecer y recordar que a veces esos detalles más simples, aunque parezcan los más sencillos, son los que nos hacen falta para tener los días más felices. Así que pues para que nunca te falten motivos, razones para sonreír. Ya las 9:55, así que sí, seguimos disfrutando de más música para que, por supuesto, te podamos sacar una sonrisa con esta programación musical. Ahora va a venir un tema de Fobia que se llama Hipnotízame.

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8: ¿Cómo están? Soy Claudia Mejía. Un nuevo episodio de Ya Oíste. En esta ocasión vamos a hablar de demencias y viene a mi cabeza cuando mi mamá de repente se le olvida algo de a qué vine. Ya me va a dar el ice. Pero realmente, pues es algo que decimos, ¿no? Comúnmente, y no sabemos si en realidad sea un factor para que nos dé algún tipo de demencia, ¿no? Y nada más lo decimos al aire, pero pues puede ser que sea más complejo que eso, ¿no? Entonces hoy tenemos a la doctora Cecilia Acosta, ella es neuróloga.
9: Hola Claudia, muy bien, muchas gracias por la invitación. Fíjate que es algo muy cotidiano, ¿no? Todos cuando tenemos esta tendencia a olvidar algo, siempre estamos pensando en una enfermedad como el Alzheimer. Uh-huh. Y resulta que nosotros que nos dedicamos a esto, que somos neurólogos y cotidianamente evaluamos pacientes, pues es un tema muy común, pero poco valorado por las personas, porque pensamos que es algo natural y normal olvidar cosas en algún momento determinado.
8: Cuando vamos al refri decimos, ay, ¿ya que vine?
9: Sí, fíjate que también hay un tip. Hay un tip. Cuando yo voy al refri y voy a una cosa y no recuerdo y me regreso y después me acuerdo, ahí diríamos que es algo natural, es algo normal. Cuando no me vuelvo a acordar, ahí tenemos un foco rojo prendido.
8: De aguas, ¿no?
9: Hay que evaluar esta parte. Y tal vez la principal sospecha no solo el olvido como tal, sino el impacto que tiene en nuestra vida diaria. ¿Cuántas veces me sucede? ¿Cuántas veces dejé de hacer una cosa porque lo olvidé? Y no es la primera vez, me está sucediendo cotidianamente, recurrentemente.
8: También es algo degenerativo, ¿no? Es como cuando decimos, ya estoy grande, ya se me están olvidando las cosas.
9: Fíjate que tocas un tema muy importante, la edad. Un tiempo, no hace mucho tiempo, todavía se utilizaban términos como la demencia senil. Y entonces se le atribuía al proceso de envejecimiento exclusivamente la pérdida de memoria. Y ahora sabemos que esos términos ya son obsoletos, no se utilizan. Y que puede haber personas que no tan seniles que puedan presentar síntomas relacionados con un deterioro cognitivo. De hecho, el término de demencia sigue siendo un término fuerte. Ha cambiado su nomenclatura en la actualidad. Hablamos de deterioro cognitivo. Y el deterioro cognitivo se puede presentar a cualquier edad. No necesariamente tendríamos que ser seniles, pero no todas las demencias son enfermedad de Alzheimer. Existen algunos tipos particulares, y las podríamos dividir en aquellas enfermedades que irremediablemente progresan y que tienen un carácter degenerativo. Y habrá algunos deterioros cognitivos que son secundarios, por ejemplo, un trastorno tiroideo. Okay. Obviamente lo más impactante son aquellas enfermedades en donde irremediablemente el paciente va perdiendo no solo su capacidad de memoria, su capacidad de lenguaje, la capacidad de reconocer personas, la capacidad de autocuidado. Y entonces ese tipo de enfermedades son realmente devastadoras porque van progresando y afectando no solo al que padece el problema, sino al entorno.
8: ¿Cómo llegamos a eso? O sea, ¿en algún momento todos podemos tener cierto tipo de deterioro?
9: Sí.
8: Ya en la adultez, en la vejez.
9: Sí.
8: ¿O cómo llegan las personas? ¿O es genético? ¿Cómo es?
9: Ok. Todos, por tener un cerebro, tenemos susceptibilidad. Tenemos un riesgo al nacer de poder tener cualquier enfermedad del sistema nervioso central, porque tenemos el órgano principal que es el cerebro. Pero si yo tengo un familiar directo con algún padecimiento, como este tipo de enfermedades degenerativas que van progresando con el tiempo, pues mi riesgo se incrementa. Pero si yo, aparte de tener este riesgo genético por tener un familiar directo enfermo, pero aparte yo soy diabético, hipertenso, tengo problemas con mi peso, tengo problemas auditivos y no escucho bien, o tengo malos hábitos, no hago dieta, no hago ejercicio. De hecho, en la actualidad sabemos, y eso ya está más que estudiado, El 56% de los pacientes que tienen alguna demencia degenerativa tipo Alzheimer, por ejemplo, el 56% puede ser prevenible.
8: ¿Cómo es vivir con demencia?
9: Imagina que una persona no sepa dónde vive, quién es, en dónde está, que olvide quién es su esposo, sus hijos, y que aparte no pueda tener una posibilidad de sobrevivir y que dependa de terceros para eso. No son capaces de bañarse porque olvidan cómo bañarse, olvidan cómo ponerse la ropa, se llaman apraxias, olvidan todo este acto motor de ponerte una camiseta, un pantalón, cómo ir al baño. Y todas estas cuestiones van a generar una dependencia de terceros y que el que cuida pues va a tener que hacer todas esas actividades para poder mejorar la calidad de vida de los pacientes. La invitación es que nos volteemos a ver y identifiquemos, ¿no? Y a veces mucha gente se asusta, porque he tenido pacientes que dicen, doctora, se me olvidan las cosas. Y a veces puede suceder que estén deprimidos, que no duerman bien, que tengan ansiedad. Y la ansiedad provoca problemas de concentración, entonces los tranquilizamos, los evaluamos y concluimos. Pero en algunos casos, pues obviamente no son conscientes de lo que sucede y en la mayoría nosotros podríamos decir, me está fallando esto, voy a hacerme evaluar, porque aparte pues tengo malos hábitos y a veces el que nos corrijan esos malos hábitos cuesta mucho trabajo y a veces haciendo eso es suficiente pues para poder, digamos que retomar nuestra vida normal sin que estemos en peligro de desarrollar algún tipo de demencia.
8: Como profesional de la salud, ¿qué les dirías a las familias que están enfrentando esto?
9: Fíjate que sí es un tema muy difícil. Primero es la cuestión de la aceptación. Generalmente el familiar es el más renuente a pensar que algo está pasando y hay una especie de negación inicial. ¿Qué se tiene que hacer? Bueno, el cuidador tiene que entender qué es lo principal. Dormir bien, comer bien, para que pueda sentirse fuerte para cuidar a una persona que requiere el cuidado como el de un niño. ¿Qué decirle a un cuidador? Primero, que la enfermedad es crónica y progresiva y que irremediablemente va a tener esta progresión y conforme pasan las etapas de evolución va a haber un mayor impacto en la dependencia de terceros para sobrevivir y por lo tanto que el paciente tiene que irse programando y dosificando y que tiene que generar una red de apoyo. A veces es la misma familia la red de apoyo. Hacer fuerte al cuidador, darle la información para que cuando suceda alguna complicación puedan resolver inmediatamente.
8: Aunque, por ejemplo, la familia lo sepa, siempre hay contextos complicados, ¿no?
9: Sí.
8: Entonces no es como que así ya lo sé, voy a ayudar, voy a ver, nos vamos a organizar. No siempre pasa.
9: Fíjate que yo lo que hago es reunir a la mayoría de las personas que pudieran estar en contacto directo para decirles, ustedes estamos en un barco y vamos a remar siempre para el mismo lado. Porque no sé si te ha pasado, Claudia, que hay personas que tienen diferentes formas de pensar.
8: Sí.
9: Y entonces dicen, no, es que yo creo que mejor no le des medicamento porque eso creo que no. Y yo me da miedo que le des esto porque fulanita le dio tal. Entonces hay una serie de opiniones que lo único que pasa es que todo el mundo se confunda. Y por eso nosotros tenemos que estar ahí como llevando la batuta. Esto se hace, cuiden esto, trabajen en eso. Doctor, es que tengo miedo porque este medicamento leí tal cosa, no tengas temor. Vamos a trabajarlo, vamos a hacerlo. Y si todos remamos por el mismo rumbo, entonces no va a haber esta familia fragmentada, fracturada, porque todos tienen opiniones diferentes. Y el único que pierde es el paciente. En la actualidad, los servicios de salud en el ISSSTE se han abierto para que el paciente, independientemente del lugar donde vive, si él tiene una necesidad por un trastorno de memoria, pueda acudir en el servicio de neurología donde esté disponible, independientemente de la zona. Esto del programa de salud mental es maravilloso.
8: El correo es saludmental@iste.gob.mx. Doctora Cecilia, muchísimas gracias. Fue muy tranquilizadora, yo creo que para varias personas que nos están escuchando.
9: Sí, Claudia, yo te agradezco mucho que toques estos temas porque son de tanta relevancia y tanta importancia que yo aprecio mucho.
8: Muchísimas gracias, doctora.
9: Gracias a ti, Claudia. Saludos a tu audiencia.
8: Gracias. Ella es la doctora Cecilia Acosta. Yo soy Claudia Mejía. Nos vemos en un siguiente episodio. Bye.
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Ya las 10 con 33 minutos, Rod Stewart con Have You Ever Seen the Rain. Estábamos sintonizando y comenzamos este bloque musical con algo de Santana, con Grupo Frontera, Me Retiro, María José, La Ocasión para Amarnos, a Ozzy Osbourne con No More Tears. Así que sigue en sintonía porque vienen más éxitos de Marta Sánchez con las Spice Girls, DLD, también de Rickston, de Alejandro Fernández y muchísimos artistas más puros. Éxitos de los 90 hasta hoy sonamos en Vive 106.3. Así que también te recuerdo los números en cabina para que me digas desde dónde me estás escuchando en estos momentos. Tal vez ya vas para tu trabajo, te toca tu turno nocturno, o también ya vas de regreso y estás en la comodidad de tu casa descansando, tal vez ya estás cenando. Pues cuéntame, 238-122-8891 o 38-246-15. Me interesa saber qué es lo que estás haciendo en estos momentos. Ya a las 10 con 35 minutos te dejo con Marta Sánchez, Arena y Sol.

Ya a las 10:52, saludos por la terminación 58 hasta la Sierra Negra de San Pablo, Xoquitlán, especialmente para Oscar Martínez Flores, que nos está acompañando el día de hoy, nos está sintonizando así como muchos de ustedes, y que nos dice que ya está disfrutando de un rico chocolate con pan artesanal de Xoquitlán, que la verdad sabe bastante bueno. Y es que ahorita se antoja algo como que calientito, ya para descansar, ya como que para relajarnos, algo muy bien, la verdad. Te voy a dejar con este tema de Sergio Dalma que se llama Esa chica es mía. Yo soy Monse y te sigo acompañando.

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2: Ya las 11:19 comenzamos con algo de Rickston con Horrell Selling y Alejandro Fernández con este tema con Beyoncé, Amor Gitano. Justamente estamos comenzando agosto y ¿sabes que en este mes va a haber luna llena? ¿Lo sabías? Y es el 27 de agosto, justamente es un jueves. Y mira, la luna llena siempre ha estado como que rodeada de mitos y hay quienes aseguran que provocan insomnio, cambios de humor o incluso comportamientos extraños. Pero, ¿qué dice realmente la ciencia sobre esto? Y es que los expertos coinciden en que la influencia de la gravedad de la luna sí tiene un efecto claro sobre las mareas, pero no existe como que una evidencia sólida de que esa gravedad altere directamente nuestras emociones, el comportamiento o la salud, pero realmente hay algunas creencias donde dicen que sí, que realmente sí pueden llegar a afectar y es porque nos llegamos a sentir como que un poquito cansados y también algunas supersticiones de tipo de que córtate el cabello en esas fechas cuando haya luna llena o no te cortes el cabello o tal vez algunas de que protégete con algún listón rojo. Hay bastantes mitos alrededor de esto. Entonces, ¿por qué algunas personas se sienten que duermen peor durante la luna llena? Y es que una explicación es que la mayor cantidad de la luz durante esa fase puede afectar ligeramente el sueño en algunas personas, especialmente si el dormitorio no está completamente oscuro. Pero este efecto suele ser pequeño y no le ocurre a todo el mundo. Ahorita te sigo contando otros mitos que hay alrededor de la luna llena en unos minutitos más. 11:20 te dejo con Jesse Vice y este tema, este cover de Desvelado. Y después te voy a dejar con algo de Río Roma contigo. Ya es 11:21.

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aquí en las 11:36 y te sigo diciendo algunas cosas que puedes decir que puede traer la luna llena. Y es que también es común escuchar que hay más partos, accidentes o emergencias médicas durante la luna llena. Pero los estudios científicos no han encontrado pruebas consistentes que respalden esas creencias. En muchos casos se trata de una percepción influida por el llamado sesgo de confirmación. Y recordamos con más los eventos que coinciden con nuestras creencias y olvidamos los que lo contradicen. Y es que la luna llena seguirá inspirando historias, leyendas y hasta canciones, pero la ciencia nos recuerda que su mayor efecto sobre nosotros no está en cambiar nuestro comportamiento, sino en despertar nuestra curiosidad. Así que la próxima vez que veas una luna llena, disfrútala, admírala, toma la foto, compártela en tus redes sociales. Y recuerda que más allá de los mitos, sigue siendo uno de los espectáculos naturales más fascinantes del cielo. E inclusive, la pura luna sigue siendo uno de los espectáculos más fascinantes que hay. Así que si tú tienes alguna foto de la luna que quieras compartir con nosotros, hazlo al 238-122-8891 o también al 38-246-15, porque recuerda que los números en cabina están disponibles las 24 horas para ti. Ya a las 11:37 te dejo con Miguel Bosé, con Paulina Rubio. Nena.

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2: Ya las 11:55, deseo que tengas una excelente madrugada, mejor dicho, gracias por haberte quedado en sintonía conmigo. Yo soy Montse Trujillo y nos estaremos escuchando el día de mañana.

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2: Hola, hola, ¿cómo están? Excelente madrugada para todos. Ya son las 12 con 9 minutos en este instante. Se estrena el 2 de agosto de 2026. Un placer saludarles en esta cabina. Sí, tocando éxitos de los 90 hasta hoy es Vive FM 106.3. La madrugada llegó, la medianoche también. Entonces, renovados estamos con esta lista musical. Un catálogo de 3 décadas de melodías para todos ustedes. Ya saben que tenemos una línea de conversación disponible en WhatsApp y también en Telegram en el mismo número 238-122-8891. El reloj ha apuntado las 12 con 10 minutos en esta noche, en esta madrugada, mejor dicho, de domingo. Podría yo decirles buena noche, podría decirles buen día, como quiera, acompáñese con éxitos de los 90. Hasta hoy hemos abierto este bloque con Enséñame de RBD y me pongo mis jeans. De las jeans, claro está. Ahora piso 21 y besándote. Soy Hugo de la Cruz Sánchez, bienvenidos a todos.

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2: 12 con 30 minutos en esta madrugada de domingo. Son las 12 con 30 justo en este instante. Imagínense que usted tiene 50 años y de pronto todo marcha bien en su vida. Es más, cumple 57 años. Todo está, o sea, ya está uno planeando la entrada, quizá, a una parte de la vida donde se supone esto comienza a ser distinto. Uno a los 57 años, muy probablemente, uno esté desgastado, vaya teniendo.

Cada vez menos oportunidad en algunas cosas, las fuerzas también disminuyen, pero uno ya recorrió la vida, ¿sabe? 57 años. Yo no quiero pensar, no quiero, ni siquiera me imagino que alguien a los 57 años esté pensando que acaba de nacer el amor de su vida. Es una historia real, ¿eh? Porque las historias de amor no tienen límites, ¿sabe? Pero es una historia de amor que está hecha a través de internet. Y creo que ahora es cada vez más común. El asunto es que los esquemas tradicionales que rompen este molde de internet nos hace pensar en aquellas personas que hacen cosas increíbles. Y pasan cosas increíbles. Y esta mujer francesa pasó cosas increíbles. Ella, a los 57 años... no sabía que el amor de su vida estaba naciendo. Lo conocí hasta los 81. Cuando ella tiene 81 años, conoce al amor de su vida. Por eso emprendió un viaje con destino a Senegal, de Francia a Senegal, con el objetivo de conocer personalmente a un joven de 24 años con el que mantenía un noviazgo a distancia. Ella de 81 años, él de 24 años. El vínculo sentimental comenzó hace aproximadamente 2 años. Se contactaron en redes sociales, sabían quiénes eran. No le mintió, ¿eh? Ella le dijo, tengo 81 años, soy esta, la de la foto, y mandó su foto. Y el chavo de 24 años le dijo, ¿cuántos años tienes? 81 años. Y claro está que dijo, sí me gustaría andar contigo, y se conocieron. Ella de 81, él de 24, ¿se imagina? Tengo hasta video. Ahorita se los paso. Si lo quieren, ahí me escriben al 238-122-8891. Yo digo que fue amor a primera vista. ¿Qué tiene andar con uno de 24 cuando tienes 81?

Es la historia de una mujer francesa que viajó a Senegal para conocer al amor de su vida. El asunto es que ella tiene 81 años y él tiene 24. Una brecha generacional de 57 años, nada más y nada menos. Es lo que ha movido las redes sociales en TikTok, en Facebook, en Instagram. Varios espacios hablan de esta historia que dicen es de amor a primera vista. Una anciana francesa de 81 años viajó hasta Senegal para encontrarse con su novio, que es una persona de 24 años. Va a regresar a Francia porque dice ella que planean casarse en septiembre. Ahora entienden el por qué cayó Europa. El compromiso está confirmado. La boda ya tiene fecha, es en septiembre de este año, es decir, en 2 meses prácticamente se van a casar el senegalés de 24 y la señora de 80, bueno, la mujer de 81 años. Porque lo cierto es que se aman incondicionalmente. Sí, o sea, ¿cuántos años les llevan sus parejas? No sé, a ustedes. ¿Cuántos años, por ejemplo, se llevan, no? Si alguien me dice 2, 3, no cuenta. Si alguien dice 10, muy probablemente, dices, hay una marcada diferencia, ¿no? Si alguien dice 20, ay, parece como que hasta extraño, ¿no? Dices, ala, pero hay casos. Pero ya que alguien te diga 30, 40, 50, no, bueno, no es común. Este sí fue amor. Ella de 81, él de 24. ¡Ay, ya sé qué están diciendo! Seguramente ya están sacando sus propias conclusiones. Espérense, dejen verlos casados todavía. 12:49, regreso con tema. Algo de Benny es Déjalo Ir.

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2: Son las 12 con 54 minutos. El saludo para la terminación 1077 hasta San José Miahuatlán. Como siempre, sintonizando éxitos de los 90 hasta hoy es Vive FM 106.3. Saludos allá, terminación 1077. Excelente descanso para ustedes. Me imagino que andan en así como que en veremos de lidiar ya con el conciliar el sueño, ¿verdad? Ah, claro, acompañándose de radio porque hay buena programación. Hola, me dice la terminación 7463. El saludo para la familia Moguel Mendoza que 24/7. No les creía esta, Dije, no, ya ellos a las 10 ya apagan la radio y se van a dormir. Bueno, se acompañan siempre con Vive FM. Saludos, familia Moguel Mendoza. Los abrazamos bastante. Dice, ya vi que no, ya comprobé que no, que sí es cierto. ¿Qué me dice? A ver, dice, me gustó mucho ahorita lo que estabas diciendo para el amor que no tiene edades. Así fue mi caso, dice, y por experiencia propia lo digo, que sí existe. No tiene edad el amor, tú puedes enamorarte de una persona más joven o una persona más grande. En mi caso yo me enamoré de una persona mucho más grande, con el papá de mis... con el papá de mis hijos me llevo 24 años más. ¡Hola! 24 años es mayor que tú. No manches. O sea, sí, 20. Digo, bueno, 24. No, sí, ya es algo. Pero, digo, al final del día. Sí. No, sí. Sí, es posible. Creo que sí. Estaba yo tratando de hacer una reflexión rápida, pero no, sí se puede. 24 años. No, está bien. No, al final del día es. Al final del día, mejor dicho, las edades, el amor no tiene edad, ¿no dicen? Bueno, me voy a ahorrar mi juicio. Estoy señalando este... No. Ya voy a hacer mi juicio. Ya no voy a hacer mi juicio, ningún juicio. Que nadie me pidió. Mi opinión que nadie me pidió. 12 con 56 minutos. Algo de Roberto Rossini viene a continuación. Es la programación nocturna, la de Vive FM 106.3.

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La 1:17, 1:17. Algo de fe y escuchamos Azúcar Amargo hace apenas unos instantes. Quiero que vuelvas. Alejandro Fernández también estuvo participando en este bloque. Es la 1:18 en este instante. Las lluvias han sorprendido. Está lloviendo tanto en algunas zonas del país como en Jalisco, donde la zona costera en los últimos días ha tenido encharcamientos y complicaciones viales. Y entre esos encharcamientos, en Puerto Vallarta, ocurrió un fenómeno que sí suele presentarse durante la temporada de lluvias y volvió, porque aunque es un fenómeno, digamos, normal, por así decirlo, no deja de ser peligroso. O sea, que de pronto llegue el aguacero, se inunde su calle y que imagínese que afuera esté nadando ahí un cocodrilo prácticamente a la puerta de su casa. No está padre. En realidad esto está sucediendo en este momento en Puerto Vallarta, en la zona costera de Jalisco, porque resulta ser que es tanta el agua que se ha revuelto, se ha combinado con otras extensiones de la zona y entonces ha provocado que la fauna se desplace, obviamente, pues, a donde llegue el agua, ¿no? Que son las calles de Puerto Vallarta. Entonces, en ese sentido, lo que ocurre es que usted puede tener un cocodrilo nadando, uno o varios cocodrilos, ¿no? Anidando ahí prácticamente su casa, ¿no? A la espera, obviamente, de pues de algo que se mueva. Y esto resulta peligroso. En fin, ya las autoridades iniciaron el plan de contingencia por parte de Protección Civil para pues tener que retirar a estas especies de la zona de Puerto Vallarta, que es una de las zonas, pues en este momento, más preocupantes, ¿no? Del Pacífico. Porque la neta sí ha tenido graves consecuencias respecto a las lluvias. 1:19, algo de Bruno Mars viene en la lista musical de Vive FM 106.3.

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2: Es ya la 1:29 en este instante. Camilo y Ropa Cara, lo que acaba de escucharse en Vive FM 106.3. Me huele a soledad. MDO un poquito antes y Bruno Mars con The Lazy Song. Justamente es lo que ha tenido participación en este bloque de la 1 de la mañana para toda la banda que se reporta que escucha Vive FM 106.3, a quienes hacen actividad en esta noche de el prácticamente, bueno, madrugada prácticamente del domingo 2 de agosto. Arrancando en fin de semana el mes y haciéndolo con buena actitud, ¿no? Como debe ser. A ver, yo les preguntaría a quienes son amantes de los gatos. Hay muchas, pero muchísimas personas que se declaran adoradores de los felinos. Hay una experiencia internacional, un proyecto en realidad que se llama Ciro's Cats. ¿Qué es el Ciro's Cats? Es un proyecto que se ubica en la pintoresca isla de Ciros, en Grecia. Mantiene abierta, el proyecto Ciro's Cats mantiene abierta una convocatoria mundial para voluntarios dispuestos a colaborar en el rescate y cuidado de los gatos. La organización lo que ofrece es alojamiento en una habitación privada, desayuno y servicios básicos. ¿A cambio de qué? De 5 horas diarias de trabajo, 5 días a la semana en un entorno multicultural. Se supone que el proyecto de Ciro's Cats busca perfiles maduros, independientes y en buena forma física, preferentemente mayores de 25 años.

años y con experiencia laboral previa. Se valora, por supuesto, que también tengan por lo menos nociones básicas de auxiliar veterinario. O sea, que sepan como primeros auxilios, pero de animalitos. El asunto es que aquí la persona responsable, la persona que los contrata, por así decirlo, o el proyecto, sí, los CATS que los contrata, hace que las personas sean responsables en la estancia mínima de un mes para el cuidado de los gatos. Son no uno, no dos, son docenas de gatos que viven en la isla de Siros, en Grecia. Y para todas las personas que son amantes de los gatos, pues la neta, esta podría ser su oportunidad. ¿A poco sí irían ustedes? ¿En serio?

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1: Una con 36 minutos, una de la mañana, 36 minutos. Gracias por sus reportes. Nos comentan, acaban de asaltar a un joven en la zona de la calle Juan de la Barrera. Un chico con sudadera gris y trae mochila negra, tiene como 18. Se ve que pues está tomado, le quitaron el celular. Ya se pidió una ambulancia. Vive en San Pedro, eso dijo, al parecer vino y estuvo al parecer tomando en una, ingiriendo bebidas alcohólicas en una tienda y se le está atendiendo porque lo asaltaron, al parecer vive en San Pedro. Muchas gracias por el reporte, lo asaltaron en la calle Juan de la Barrera, es lo que nos dicen. Así que muchas gracias por sus reportes, estos reportes nocturnos. Y también nos dicen que hay movilización en la zona de el fraccionamiento. A ver, espérenme también. En la Cerrada Tulipanes, en el segundo andador, por la capilla, dice. Nada más que no veo la ubicación aquí completa. Que compartieron. Es por fraccionamiento de Lucero, sí es cierto. Fraccionamiento Lucero, es lo que nos comentan. Hay movimiento de policías, parece que hay intento también de robo. Así que gracias a todos por su reporte. Pues este comentario que justamente va dirigido a la policía y también a los grupos de vecinos vigilantes, ¿no? Muchas gracias porque de pronto ustedes también pues nos ponen al tanto con eso. 1:38.

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2: ¿Aman los gatos? ¿Les gustan los gatos? ¿Son de los que adoran a los felinos? Bueno, hay trabajo para ustedes, quizá. Sí, en un proyecto que se llama Syros Cats. Es una isla, Syros es una isla en Grecia, que el trabajo lo divide en dos turnos. Es a nivel mundial la convocatoria. Tienen que cumplir ciertos requisitos. Les van a dar habitación privada, desayuno y servicios básicos a cambio de 5 horas de trabajo, 5 días a la semana. Es cuidar gatos. No uno, no dos, no tres. Son decenas de animales que están en esta zona. En colonias callejeras llenas, infestadas de gatos. Hay que hacer el viaje y saber que los voluntarios generalmente se encargan de alimentar a los gatos con necesidades especiales. A los que habitan en las casas, en las colonias, en las playas. Administran tratamientos, ¿no? Desinfectan bandejas de arena y bueno, todo lo concerniente. Las labores de la tarde, por ejemplo, se llevan a cabo en una segunda ronda de alimentación, resguardo de animales por la noche, medicación nocturna y limpieza de espacios comunitarios. Y hay una sección de apoyo integral, o sea, durante el día. Las tareas incluyen desde el apoyo en capturas para esterilización y traslados al veterinario, hasta atención a víctimas, a visitantes, toma de fotografías para redes sociales y la socialización entre los gatos. ¿Sí se animarían a ir a trabajar allá de pronto? O sea, a quienes son amantes, verdaderos amantes de los gatos, ¿eh? Yo la neta, no hombre, a lo mejor me vuelvo loco si piso el proyecto de Syros Cats, la verdad. No sé, como que el rehuyo a los gatos. Pero por supuesto, quienes los aman y quieren, dicen y se sienten casi casi un gato, podrían vivir ahí con ellos. Una zona exclusiva de Grecia, una isla donde los gatos abundan y abundan un buen. Nada más hay que darles alimento, cuidarlos, procurarlos, tomarles fotos para redes. ¿Lo harían? 1:50.

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2: Cuatro minutos y van a ser las 2 de la mañana. Entonces, pura buena vibra y buena música a través de Vive FM 106.3, la única estación en Tehuacán que tiene locutor al aire a estas horas. Siempre van a encontrar a alguien en la madrugada a través de éxitos de los 90 hasta hoy. Saludos, terminación 7344. Escuchando, me dice, a estas horas pueden poner una rolita con todo gusto. Cachito de Galaxia, una versión de Ana Torroja y Porter. A mí me gustó, cuando la escuché, la neta me gustó, desde la dinámica que trae, la letra y por supuesto el juego de voces de Porter y de Ana Torroja. A ver, 1:57.
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Son ya las 2:17. El ejército de Kuwait. ¿Cuánto tiempo que no escuchábamos de Kuwait? En realidad siempre ha estado activo. Lanzó defensas que respondieron un ataque de Irán con drones. Y los soldados de Kuwait deben estar muy contentos. Vaya material. No contentos, no. No por la guerra, no por el conflicto. Porque tienen las armas ultra super poderosas. Que la neta, ¿para qué pelear, ¿verdad? Bien dicen que la guerra es el peor monstruo y es la basura más apreciada. Aunque es basura, aunque conflictúa. Son las 2:18. Hemos abierto este bloque con algo de Shakira también, Kate Ryan, Luis Fonsi. Es nuestra lista musical de éxitos de los 90 hasta hoy. 238-122-8891. Kuwait y el poderoso ejército con el que anda. Saludos al buen Tankman, terminación 60. Excelente noche, hermano. Buen camino siempre para ti. Lo mismo que para la terminación 01-82, bro. Dice, qué milagro escucharte de madrugada. Me castigaron. Por desobediente me mandaron. No es cierto. Oigan, no. Tenemos al... al ratito seguramente vamos a tener otro encuentro a través de Vive FM 106.3. Ya luego regresa como que toda la normalidad. Son generalmente noches, madrugadas para poder también disfrutar y acondicionarse un poquito. Son las 2:19 en este instante. Entonces se quedan con algo de Capital Cities. Safe and Sound justamente viene a continuación. Esto es bueno, me gusta esta rola.

segunda presentación de Harry Styles en el Estadio GNP de la Ciudad de México, en esta gira que tiene Harry Styles en nuestro país y que estuvo marcada por el clima, porque llovió un chorro y un incidente sobre el escenario. Se cayó Harry Styles y la neta, no manches, ya vi el video, lo tengo, vean ustedes la caída y me dicen, porque la neta siento que tuvo así como que la destreza como para que la caída no fuera así fea. Sí se cayó, pero hasta le metió un patinado, ¿no? Para poder levantarse. La neta, está cayendo un diluvio en la Ciudad de México. Esperaban, por ejemplo, los asistentes, que el británico Harry Styles, que tiene su gira Together, saliera al escenario y aventó uno de los temas de repertorio cotidiano. Pero durante los primeros minutos del show, las plataformas de producción, pues eso, trabajaban, se movían. El cantante sufrió de eso. Descuidaron esta parte de que el escenario no estuviera tan, tan mojado. Y mole de totole al suelo Harry Styles. Ahorita les platico. Tengo el video, por si lo quieren ver. 2:31 en este momento. 2 de la mañana con 31 minutos. Y a propósito de Harry Styles, así es what.

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Y sí, ahí quedó grabado el momento exacto en que Harry Styles cayó ahí en su presentación en Ciudad de México. Ya ve que está el aguacerazo con todo, la cumbre pues de la lluvia. Y la neta, sí se mojó gacho, el estadio GNP Seguros estaba atascado. Pero por cierto, Harry Styles cayó bien, por así decirlo. Es que ya sabe, no, creo que no se cuidó lo suficiente el exceso de agua en la plataforma. Y cuando sale, alcanza a patinar. La caída no es hacia adelante, es hacia atrás. Una especie de tipo sentón que vuelve a ser, insisto, peligroso siempre. Una caída, por mínima que parezca, puede tener una implicación muy grave en nuestro cuerpo. Son las 2:45 minutos. En efecto, Harry Styles se cayó. Sí, pero cayó. Me gustó, ¿eh? Me gustó cómo cayó y cómo le dio ese toque para que no se viera tan de cierta manera, pues agresivo, ¿no? La caída de Harry Styles en su segundo día de concierto, Together Together, en México. Son las 2:45 minutos. ¿Quién saluda? Regreso con saludos rapidísimo. Vamos a escuchar algo de Harry Styles justamente y volvemos en unos minutos.

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2: 2:48, saludos, terminación 0182, excelente domingo, fin de semana, agradable, quienes todavía hacen jornada, por supuesto, nosotros sí estamos aquí, saludos, terminación 0182, muy pero muy buen 2 de agosto, 68, 60, a mi estimadísimo Thank You Man, ¿a poco todavía tan se ha prolongado la noche para muchos? ¿Sí? ¿Hasta estas horas todavía le andan dando al jale? ¿O puro show? O puro cuento, igual que yo, que de pronto quiere. Ya me dio sueño, oigan. Son las 2:49, golpes en el corazón, tema de Paulina Rubio. A ver.

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3: 3 de la mañana con 20 minutos de que la giran en este 2 de agosto, muy, muy de madrugada. Nosotros transmitimos éxitos de los 90 hasta hoy. No dejamos de tocar nunca y siempre, siempre hay compañía. Tembló en Venezuela el 1 de agosto. Ayer, pues, magnitud 4.5. Yaracuy fue la zona. ¡Ay, qué ciscado está uno! Y más en Venezuela con el tema de los sismos. En México también, ligeros, nada pasó a mayores. Habrá que esperar, ¿no? En realidad, con los sismos, estos que neta nos preocupan. Y un buen, son las 3 ya con 21 minutos. ¿Qué fue? La vaca de mala fe. Juan es un poquito antes con Bomba Estéreo. Muérdeme. DJ Snake y Bipolar Sunshine. ¿Con qué fue? Paradise y también Los Hijos de Sánchez abrieron el bloque con Aún Sin Ti. Así suena Vive FM. La buena programación está aquí, los éxitos de los 90 hasta hoy. Ahí en el 238-122-8891 vamos haciendo charla. La quinta estación, el sol no regresa, es Vive FM.

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2: Tres es lo que marca el reloj en esta madrugada de domingo desde nuestra cabina con éxitos de los 90 hasta hoy. 3:33, algo de José María Napoleón. María José, eres, es lo que acabamos de escuchar. Los nombres invertidos acaban de escucharse. Ha sido el Día Mundial del Bordado y en la plaza principal de Tenango de Doria, que fue sede de la entrega de certificados de los récord Guinness, a 101 artesanos hidalguenses que participaron en la exposición Bordados y Tejidos más grande del mundo. Es una iniciativa, de hecho, del gobierno que reunió, ¿cuántos fueron? No, 32 participantes, no, 32 estados, 195 piezas bordadas, elaboradas originales. Hay un montón de lugares, desde Pachuca hasta San Agustín, en Tenango, en Tepeapulco, en Tulancingo, bueno, por todos lados, porque estas obras formaron parte de una exposición que estará hasta el próximo mes de diciembre en Casa Miguel Alemán, en el Complejo Cultural Los Pinos, integrada por 3.106 piezas textiles tradicionales confeccionadas por artesanos de todos los estados del país, con lo que se obtuvo este reconocimiento del récord Guinness. Te voy a platicar un poquito más regresando. Son las 3:34 minutos. Por supuesto, la buena música continúa aquí en Vive FM 106.3. Algo de David Guetta a continuación.
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0: Reconocimiento Guinness para los 195 personajes que se involucraron en el bordado. El bordado más grande productivo hecho en nuestro país, nada más y nada menos que para los pobladores, en este caso dedicados a los bordadores en Hidalgo. Esta iniciativa surge porque en Hidalgo, por supuesto, se tienen comunidades enteras como aquellas que disfrutan, promueven y todavía hacen un trabajo genial artesanal. En este caso, las comunidades de Hidalgo se reunieron, se les otorgó el récord Guinness como aquella exposición más alta, amplia y mayor de bordados tejidos del mundo. Son las 3:52 minutos en este instante. Es la cabina de éxitos de los 90 hasta hoy. ¿Quién despierto? Faltando 4 minutos para las 4 en Vive FM.
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2: Muy de mañana en domingo, son ya las 5:17, es la cabina de Vive FM 106.3, también éxitos de los 90 hasta hoy. Entonces, estamos iniciando este 2 de agosto de 2026 en fin de semana para desearles a ustedes también este acompañamiento necesario y sobre todo el ritmo que nuestro cuerpo, nuestra mente y nuestra alma necesitan. Son ya las 5:18, algo de, ¿qué fue? Celso Piña, Shakira y Maluma, Alessandra Pires, es lo que estuvo y con lo que inauguramos del desierto este bloque de las 5 de la mañana. 5:18 es lo que marca el reloj en realidad. Cumbia sobre el río, algo movido, y ahora esto que fue un clásico también del principio de los 2000, acompañadito ahí con unas versiones medias extrañas de lo que vivíamos en ese tiempo y que era innovador. Hoy la red, difícilmente la red o la web, como le llamamos, ¿no? Hoy son las redes sociales las que mueven generalmente el mundo de la información. ¿Se acuerdan de Atrapados en la Web?

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Ahora son las 5:33 minutos. A veces creemos que llegamos tarde. A veces creemos que perdimos tiempo, que nos equivocamos demasiado, que otros avanzaron mucho más rápido que nosotros. Pero hay decisiones que no vienen a hacernos ganar tiempo, vienen a salvarnos la vida. Y aunque duela aceptar ciertos finales, aunque duela cierta pérdida o ciertos años donde nos sentimos que no avanzábamos, muchas veces ahí también estaba ocurriendo algo profundamente importante. Estaba sobreviviendo, aprendiendo, reconstruyéndote y convirtiéndote en alguien capaz de elegir algo de forma distinta. No minimices lo que atravesaste para llegar hasta este punto, porque quizá no perdiste años. Quizá estabas encontrando el camino de regreso hacia ti. Porque la vida cambia cuando descubres que la persona más importante para cuidar de ti ni siquiera puede mirarte a la distancia, porque eres tú. Eres solamente tú. Y no es egoísmo. Es amor propio. Es aprender a cuidarse. No puedes servir de refugio para otros si tú mismo estás viviendo bajo tormenta. Así que el cuidado, el bienestar, es un asunto que no debemos olvidar. Es una forma de agradecimiento con la vida por el maravilloso regalo tan solo de poder existir.

Justo en este instante son las 5 de la mañana con 49 minutos. Nos vamos a ir despidiendo con muy buen ánimo, con buena vibra, siempre dejando para todos ustedes de verdad una buena sensación y sobre todo el mejor acompañamiento con Vive FM 106.3. Nuestro mejor deseo para que este domingo sea cálido, para que este domingo sea provechoso y lo puedan disfrutar en compañía de su familia y en cualquiera de sus actividades, que les vaya muy bien. 5 con 49 minutos, somos Vive FM 106.3, la única emisora de radio en Tehuacán que transmite 24/7 en vivo y en directo desde la colonia Manuel Pereira, la colonia Ignacio Zaragoza, calle Manuel Pereira Mejía. Así que aquí está nuestro centro de operación a nombre de todo nuestro equipo, como siempre. Muchísimas gracias, son las 5 ya con 49. Prácticamente estamos a 10 minutos de que sean las 6 de la mañana. Nuestra mejor vibra, buen ánimo a todos quienes ya iniciaron jornada desde muy temprano. Que este agosto 2 les sonría mucho y que lleven para bien siempre, siempre la mejor condición a su vida y a su familia. A disfrutar mucho, a ser trabajadores y también a comportarse como la sociedad requiere y nos requiere. Así que bienvenidos y excelente, excelente mañana. Está amaneciendo en el Valle de Tehuacán, son las 5:50. Que la pasen muy, pero muy bien. Soy Hugo, chao a todos. Saludos, don Oscar Martínez Flores, por cierto, allá en la zona de San Pablo, Xoquitlán. Había olvidado su saludo, rapidísimo que lo estoy viendo aquí. Buenos deseos para usted y para toda su familia, como siempre. Excelente mañana.

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2: ¡Hey, claro! Muy buenos días, son las 6 de la mañana con 34 minutos. Es fin de semana y aquí en Vive FM 106.3 escuchas los éxitos de los 90s hasta hoy. Así que el mejor de los ánimos para todos los que ya van despertando, a los que van en el transporte público, los choferes de la aplicación, los taxistas que van de madrugadores. Esperemos que estén bien, que lleguen con bien a donde quiera que se dirijan, y si apenas empiezan turno laboral, que les vaya muy bien y que por supuesto nos vayan acompañando con la lista musical de este domingo 2 de agosto. Y además, ¿con qué nos acompañan en esta mañana? ¿Café? ¿Té? Cuéntenos al 238-382.

800-4615 y 238-122-8891. Soy Quique, contigo hasta el punto de las 9 de la mañana, así que no te despegues, quédate con nosotros y sigue escuchando los éxitos con Luis Miguel, Nightcrawlers, YouTube, Camilo, Jesse McCartney y muchos más. Recuerda que en redes nos encuentras como Vive FM y a mí en Facebook me encuentras como Enrique Flores Locutor. ¡Excelente mañana! ¡Buenos días!

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2: 6:55, excelente mañana, buenos días, el mejor de los ánimos para todos los que ya están en sintonía y que van avanzando con esta lista musical que hemos preparado para esta mañana de domingo. Domingo familiar, domingo de chamba, domingo de qué. Los escucho 238-38-246-15 y al 238-122-8891. Por supuesto que las redes sociales también sirven para que vayas comunicándote y aparte te unas a la comunidad digital de Vive FM. A mí en Facebook me encuentras como Enrique Flores Locutor. 6:56, cerramos hora. Camilo Favorito suena ya en la lista de los éxitos de los 90 hasta hoy. Buenos días, buen provecho.

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2: Son las 7:17 a través de Vive FM 106.3 y vamos amaneciendo, despertando con buena música y un buen clima. De acuerdo a la aplicación, son 18 grados los que nos acompañan en esta mañana de domingo. Habrá el pronóstico de cielos soleados hasta las 3-4 de la tarde y ráfagas de viento de hasta 11 kilómetros por hora. Será un buen día, será un día bonito, día soleado, así que aprovechalo para salir con la familia, con los amigos o hacer algo que por supuesto te llene de energía. Y para finalizar oficialmente la semana, iniciar el mes e iniciar la semana. Son las 7:18, te quedas con Alice Allison. Aquí llega Amy Winehouse, María José, Alejandra Guzmán, Corona, Simple Plan, Piso 21, Maluma Baby y muchas más. Así que también te invitamos a que te reportes a través del 238-382-4615 y 238-122-8891 y a través de las redes sociales como Vive FM en Facebook, en X, Instagram, TikTok y también en YouTube. Son ya las 7:19.

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2: Vamos juntos, 7 de la mañana con 37 minutos. Así suena la lista musical de este domingo, ya 2 de agosto. Gracias por acompañarnos. Excelente mañana. Y como siempre, te vamos acompañando con esto de Corona. Baby Baby es lo que acabas de escuchar. Vamos en la segunda mitad de la hora 7. Te recuerdo, línea directa 238-38-2-4615 y 238-122-8891. Para que no te despegues también y puedas unirte a la comunidad digital a través del Telegram, a través del WhatsApp, a través de la línea directa o a través de las redes sociales. Quédate con nosotros, son 7:38. Te dejo con Simple Plan, llega Lola Young, Sasha Benny Eric, Airbag y muchos más en los próximos minutos, para que vayas alistando tu playlist y, por supuesto, si quieres escuchar algún tema en especial, algo que haga más amena esta mañana de fin de semana, ya sabes qué hacer. 238-382-4615 y 238-122-8891. Soy Kike, contigo hasta las 9, y te invito a que también te reportes a través de las redes sociales, y también nos puedes escuchar a través del www.5radio.com.mx o a través de la app de 5 Radio. 7:38 es Lola Young y también Simple Plan, Perfect, Vive FM.

7:52, Sasha, Ben y Eric, escuchas, todo tiene su lugar después de haber escuchado a Lola Young con este clásico Messi, este tema viral que siguió en las redes sociales, se convirtió en número uno en el Billboard Hot 100 y bueno, continúa en la lista musical de los éxitos de los 90s hasta hoy. Quédate con nosotros, son las 7:52, es algo de Sasha, Ben y Eric, todo tiene su lugar en Vive FM 106.3. Yo Kiki contigo hasta las 9 y te recuerdo que hay redes sociales, línea directa y WhatsApp para que vayas armando el reporte vial, el reporte ciudadano. Cuéntanos qué hay, qué no hay allá afuera.

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Buenos días, 8:14, maná, no ha parado de llover, sonando para ti la lista musical de Vive FM 106.3. Pendientes en las redes sociales, tenemos mucha información y aparte algún otro live que estará sucediendo en un ratito más. Así que no te despegues, quédate con nosotros. Recuerda que en redes sociales nos encuentras como Vive FM 106.3, Facebook, X, Instagram, TikTok y YouTube. Y ya de paso, que andas por ahí, te invito a que me sigas en Facebook. Me encuentras como Enrique Flores Locutor. Que la paz es increíble, quédate con nosotros con Soul Asylum, se llama Runaway Train, justo a las 8:14. Buenos días, buen provecho, maneja con cuidado.

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Son las 8:49, escuchaste a Sin With Sebastian, esto es Shut Up and Let's and Sleep With Me, sonando en la lista musical de BFM 106.3, son temas movidos para esta mañana y es lo que tenemos para ti, que nos estás escuchando desde tu auto, en la casa, rumbo a de regreso de, o si ya estás a punto de ir a la carrera de la tortilla, que la pasas increíble, disfruta mucho este domingo y nosotros continuamos con la programación, ahora en compañía de Monse Trujillo, ella llega en punto de las 9, yo regreso en punto de las 9 de la noche y te quedas con Amaya Montero, 4 segundos suenan en la lista musical de los éxitos de los 90s. Hasta que pases un bonito domingo. Recuerda que en línea directa 238-38-24615 y 238-122-8891. Buenos días, 8:50.

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1: Excelente domingo para todos. Hoy tenemos una nueva oportunidad en este domingo 2 de agosto del 2026 para poder descansar, para agradecer y por supuesto que en donde nos estés sintonizando en estos momentos lo estés haciendo de muy buena manera, con las mejores vibras. Y justamente te quería agradecer, gracias por acompañarnos desde muy temprano. Así que prepárense porque tenemos bastante información y muy buena música para iniciar esta mañana de domingo. Ya las 9:15, yo soy Montse Trujillo y te voy a estar acompañando hasta en punto del mediodía, así que quédate en sintonía conmigo.

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las 9:33, ya solté por Gabriel Coronel con Gypsy, es lo que estábamos escuchando. Y antes de eso, algo de Maroon 5 con Makes Me Wonder. Ahorita te voy a dejar con algo de Harry Styles y ese tema que fue tan popular en su estreno por ahí en el año 2022, As It Was. Y también, aprovechando, hablando de Harry Styles, justamente este cantante británico ofreció el día de ayer su segundo concierto en el estadio de la Ciudad de México y hubo una fuerte lluvia, ¿eh? Hubo una lluvia bastante fuerte y pudimos verla en videos porque hasta estaban pensando las fanáticas que ya se iba a cancelar su concierto debido a la fuerte tormenta que cayó el día de ayer en la Ciudad de México y realmente fue... Duró gran parte de la noche, pero aún así el espectáculo continuó sin ninguna interrupción. Y entre lo que más llamó la atención y es que Harry Styles estuvo ahí con todo un look más relajado, mantuvo la interacción con el público, mientras los asistentes se siguieron cantando bajo la lluvia y en redes sociales comenzaron a circular videos del momento, convirtiendo el concierto en uno de los temas más comentados de este fin de semana. Y es que, como saben, apenas el día viernes empezó la gira por México de Harry Styles y estas 6 fechas con las que va a estar aquí en nuestra ciudad. Y es que mira, México sigue siendo uno de los países donde Harry Styles tiene una de las bases de fans más grandes de toda Latinoamérica, por lo que cada visita obviamente genera una enorme expectativa y rápidamente se vuelve tendencia en las redes sociales, como la caída que tuvo ayer este cantante. Y puedes ver el video en las redes sociales, igual debido a las lluvias, ni él se salvó de resbalarse con todo este clima que estuvo en la Ciudad de México. Sin duda, el concierto va a quedar como uno de los momentos más comentados de su gira, y no nada más por la música, sino por el clima que le tocó y lo acompañó el día de ayer. Ya a las 9:35 te dejo con As It Was.

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2: Ya las 9:55, mañana, que sigas teniendo una excelente mañana y se ve que va a estar bastante calurosa. Te recuerdo los números en cabina: 238-122-8891 o también al 38-246-15, que están disponibles para ti las 24 horas del día. Yo soy Monza y te sigo acompañando con algo de Rendex con Cotton Eye.

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10:18. Comenzamos esta nueva hora con algo de Camilo y Camila Cabello, Ambulancia, también a Daniela Luján con Martín Rica, Cómplices al Rescate, y escuchemos a los chicos del Boulevard con Dame Dame. Ahorita te voy a dejar con algo de Ricky Martin con Cristina Aguilera, Nobody Wants to Be Lonely, para que te quedes en sintonía del 106.3, donde seguimos sonando los éxitos de los 90 hasta hoy, hasta este domingo bastante soleado, bastante caluroso para todavía ser las 10 de la mañana. Y es que mira, estamos a una temperatura de 25 grados y todavía se espera que lleguemos hasta los 31 grados. Imagínate el calor que se va a sentir el día de hoy. Así que por supuesto, mantente súper hidratada, súper hidratado, y no te olvides de usar el protector solar por todos los riesgos que puede haber en una exposición muy prolongada a los rayos del sol. Ya les 10:19, seguimos disfrutando de más música, así que sube el volumen a tu radio.

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2: A ver, dime una pregunta. Contéstame honestamente. ¿Te ha pasado que llegas cansado, cansada, te acuestas, pero tu mente sigue pensando en el trabajo o en la escuela si es que vas, en los pendientes o lo que vas a hacer mañana? Esto es más común de lo que parece y es que el estrés puede mantener al cerebro en estado de alerta y dificulta que a veces en las noches como que se nos dificulte un poquito más conciliar el sueño, aunque el cuerpo ya esté listo para descansar, ya estamos, nos sentimos rematados físicamente, pero la mente no nos deja. No nos deja poder dormir. La buena noticia es que existen técnicas sencillas para que nos ayuden a relajarnos antes de dormir sin necesidad de recurrir de inmediato a los medicamentos, a una segunda ayuda. Ahorita te digo cuáles son esos métodos para que si tú eres como yo que a veces nos cuesta dormir en las noches, se nos pueda quitar esa mala costumbre. Y en las 10:35, esto es Las Hash con iCarit.

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Ya las 10:52 y te estaba diciendo hace ratito que a veces el estrés no nos deja dormir y hace que tengamos como que un sueño interrumpido y lastimosamente eso conlleva a una mala noche. Y es que hay especialistas que recomiendan un ejercicio muy simple para poder descansar como se debe. Concentrarte en la respiración. Inhala lentamente por la nariz, mantén el aire unos segundos y exhala despacio por la boca. Repetir este proceso durante unos minutos puede ayudarte a disminuir la tensión ya que la mente deje de enfocarse en las preocupaciones del día. A veces es inevitable que no pensemos en eso, pero tampoco hay que concentrarle toda nuestra atención en ello. Además, también los expertos han sugerido evitar el uso del celular antes de dormir, mantener horarios regulares para acostarse y procurar que la habitación esté oscura y también en silencio. Son pequeños hábitos que pueden marcar una gran diferencia para lograr un descanso de la mejor calidad. Ya en las 10:53, esto es Alejandra Guzmán con Moderato, un grito en la noche.

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2: Ya es 11 con 18 minutos y a mí me gusta ver bastante lo que hay en tendencia en las redes sociales, los nuevos términos que estén surgiendo, porque últimamente surgen bastantes términos nuevos. Y uno de estos es lo que ha cobrado en el TikTok específicamente. Es un término que quizá ya hayas escuchado, el Trad Wife, que significa Traditional Wife o esposa tradicional. Se trata de las mujeres que comparten en redes sociales un estilo de vida enfocado en el hogar, la cocina, el cuidado de la familia y los roles tradicionales dentro de la pareja. Sus videos suelen mostrar rutinas muy cuidadas, recetas caseras, limpieza del hogar y una estética inspirada en las décadas de los 50 y 60. Para algunas personas es simplemente una elección de vida y está bien, es válido. Pero para otras representa una visión más conservadora sobre el papel de la mujer en la sociedad. Ahorita te sigo contando de este término tan interesante que está surgiendo. 11 con 20 minutos, te dejo con más música.

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13: Ya es 11:26.

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11:34 y te estaba comentando sobre este fenómeno de las tradwives, y es que ha trascendido las redes sociales porque ha abierto un debate sobre los roles de género, el feminismo y la libertad de elegir el estilo de vida de cada persona desea. Y hay un dato que llama mucho la atención, y es que aunque muchas creadoras de contenido promueven un modelo de vida centrado en el hogar, varias de ellas obtienen ingresos gracias a las plataformas como TikTok, Instagram y YouTube. Es decir, su imagen de ama de casa tradicional también se ha convertido en un negocio digital, lo que ha generado opiniones divididas entre quienes las apoyan y quienes consideran que existe una contradicción entre el mensaje que transmiten y la forma en la que están generando ingresos. Y es por eso que hay algunos como que usuarios que se molestan que estén promoviendo, este fenómeno de las esposas tradicionales. ¿Tú qué opinas sobre esto? Te estaré leyendo al 238-122-8891 o también al 38-246-15. Tenemos saludos que nos llegan a cabina de la terminación 74. Buen día, me podrías mandar un saludo a mi china hermosa de parte de Punky Tao, y me podrías poner una canción. Déjame ver si está dentro del sistema, y con muchísimo gusto. Así que muchísimos saludos para la china hermosa que en estos momentos nos ha de estar sintonizando. Vámonos con más música. Yo soy Monse y te sigo acompañando.

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2: Ya las 11:52, que tengas una excelente mañana, mejor dicho, que la sigas teniendo. Yo soy Monse Trujillo y gracias por haberte quedado en sintonía conmigo. Nos estaremos escuchando más adelante.

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3: Ya las 12 con 17 minutos. Buena tarde, señoras y señores. Qué gusto saludarles a través de esta señal, a través de Vive FM, en este ya domingo 2 de agosto del año en curso. Yo soy Eli Ramírez. Bienvenidos a esta programación musical de los 90 hasta hoy. Iniciamos.

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Domingo 2 de agosto de 2026, el día número 214 en el calendario gregoriano y la semana número 31 está por finalizar. Este 2 de agosto...

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12 con 48 minutos. Recuerden, 238-38-24615 y 238-122-8891.

0: Tengo un WhatsApp audio muy bonito. Vamos a escucharlo, vamos a darle play.
1: ¿Cómo se llama? Buenas tardes, o buenos días, más bien. ¿Cómo se llama? ¿Puedes mandar un saludo cuando sea el 4 de agosto? Es que ese día es mi cumpleaños, por favor.
0: Claro que sí, precioso. Yo te mando muchos saludos, muchos abrazos, que te estén festejando. Nada más déjame tu nombre, para que se repita el saludo. Porque no me dijiste cómo te llamas. ¿Cuántos cumples? ¿De qué sabor será tu pastel? Ahí me cuentas. Hola Eli, buenas tardes, soy Michelle. Ojalá puedas mandar un saludo para todos en San Pedro Acoquiaco. ¡Claro que sí! Toda la banda de San Pedro son re buena onda. Y también una canción de Alex Lora. ¿Cuál quieren? ¿Las piedras rodantes? Ahorita te colocamos ese tema que quieres escuchar, mi querido Michelle, que nos escucha ya en San Pedro Acoquiaco. ¿Y usted desde dónde nos anda escuchando? ¿A quién más? Le vamos a mandar el saludo. 238-38-24615 y 238-122-8891. A través de nuestras redes sociales, andamos en Facebook, en Instagram, en TikTok y también en X. Vamos a mandar el saludo, la felicitación y el abrazo al pequeño José que está cumpliendo años. Que sean muchísimos años más, José, que tengas una niñez maravillosa y que este año Diosito te bendiga mucho y que la vida te dé puras cosas bonitas. Y seguramente así te las va a dar porque eres un buen niño. Te mandamos muchos abrazos desde aquí, desde la cabina de Vive FM. Ya las 12 con 50 minutos.

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6:18. Hay que cuidar los riñoncitos, hay que tratarlos bonito, hay que pues darles buena alimentación, ¿eh? Los riñones regulan el agua y las sales de nuestro cuerpo, eliminan residuos metabólicos, controlan la presión arterial y producen hormonas que ayudan a formar glóbulos rojos y mantienen la salud ósea. Estas funciones se realizan en millones de unidades microscópicas llamadas nefronas que pues no se regeneran una vez dañadas. Un estudio publicado por la Universidad Johns Hopkins que analizó a 14,882 adultos durante 23 años, mostró que quienes seguían una dieta similar al patrón DASH, rica en frutas, verduras, frutos secos y lácteos bajos en grasa y baja en sodio y carnes procesadas, estos tenían un menor riesgo de enfermedad renal. En contraste, el consumo elevado de carne roja y procesada aumentó el riesgo. Las frutas y las verduras aportan potasio, magnesio y compuestos que generan bicarbonato al metabolizarse, lo que reduce la carga ácida que los riñones deben neutralizar. Otra investigación publicada en 2012 encontró que incluir frutas y verduras en pacientes con daño renal por hipertensión disminuyó marcadores de lesión renal y ayudó a bajar la presión arterial. Pero hay 4 alimentos que protegen tus riñones. Platicamos de ellos en un ratito más. Vamos a seguir disfrutando de esta programación musical de los 90 hasta hoy aquí en Vive FM.

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51 minutos. Recuerden que nuestros números en cabina están disponibles para ti. 238-38-24615 y 238-122-8891. En las redes sociales andamos en Facebook, en Instagram, en TikTok y también en X. Saludos desde aquí, desde la cabina de Vive FM. Continuamos disfrutando de este listado musical de los 90 hasta hoy. Esto lleva por título esta noche y corre a cargo de Kava.

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1: Ya las 2:31, 2:31, y vaya que estamos disfrutando de buena programación musical. Qué buen tema el de Kany García, La Siguiente. Pero antes escuchamos un clásico de clásicos, Todo Se Derrumbó, de Emmanuel. Y es así como estamos disfrutando ya de este domingo 2 de agosto. Ha iniciado ya este octavo mes de este ya 2026, lo vamos arrancando. Y nosotros aquí en cabina deseamos de todo corazón que sea un buen mes para usted, que amablemente nos abre las puertas de su hogar, de su auto, donde quiera que, de su negocio, donde quiera que nos estén escuchando, que sea un mes de mucha abundancia en todos los sentidos. Vamos a continuar disfrutando de este listado musical de los 90 hasta hoy, aquí en Vive FM 106.3. Nosotros somos parte del Grupo 5 Radio, Comunicación Efectiva.

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con 51 minutos. Que tengan excelente tarde. Siempre es un gusto poder acompañarles. ¡Ay! Tengo WhatsApp, Dios. A ver, permítanme.

Saludos para Osvaldo. No, Osvaldo, por aquí no hace nada de frío, de verdad, te lo prometo que nadita. Hace un montón de calor, pero bueno, saludos para ti, que tengas excelente tarde. Y como siempre es un gustazo saludarlos y poder proyectarles estos temas que usted quiere escuchar. 2:52, yo soy Eli Ramírez, tenemos una cita en punto de las 18 horas.

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Buenas tardes, gente bonita, ¿cómo están? Nuevamente te estoy acompañando en este domingo, una tarde bastante calurosa. Yo digo que estamos en el mero pico del calor, del bochorno en el día de hoy, pero aún así hay que tener buena actitud, pero este clima es algo bueno para todos los que son team calor y los que somos team frío somos los que estamos sufriendo ahorita. Ya a las 3:16, yo soy Montse Trujillo y te voy a estar acompañando hasta en punto de las 6, así que quédate en sintonía conmigo.

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8: Ya las 3 con 21 minutos.

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2: Chiles 3 con 30 minutos. Escuchamos a los Cranberries con Zombie y ahorita Amaral y Chete, Si tú no vuelves. Te recuerdo los números en cabina que están disponibles para ti las 24 horas del día: 238-122-8891. Es el número de WhatsApp o Telegram, como lo prefieras, o también al 38-246-15, que es la de la línea directa para que te comuniques aquí conmigo a cabina. Vámonos con más música. Que sigas teniendo una excelente tarde.

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1: Ya las 3:45, está cerrada la carretera federal Tehuacán-Orizaba a la altura de la entrada de Miahuatlán. Hubo un accidente a la altura entre Tehuacán y Villa Alegría para que tomen sus precauciones y por supuesto otras medidas alternas si es que se dirigen por algunos lugares que estén por paso de la carretera, así que por favor conduzcan con demasiada precaución. Es en la carretera federal Tehuacán-Orizaba a la altura de la entrada de Miahuatlán, entre Tehuacán y Villa Alegría. Por favor, tomen sus precauciones. Ya las 3:46.

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17: Ya las 4:07.

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2: Ya las 4 con 18 minutos. Y justamente esta noticia va para todas las fanáticas Ariana Grande, y es que está de regreso, pero esta vez no nada más con nueva música, sino con una versión muchísimo más honesta de sí misma. Y es que la cantante presentó Petal, un álbum que ella misma está definiendo como su álbum más personal de toda su carrera, y eso que lleva bastantes años dentro de la industria. Y durante su promoción del disco, ella confesó que muchas de las canciones nacieron desde la rabia, sin filtros y sin intentar complacer a nadie. Ahora sí, sin pelos en la lengua está hecho este disco. Y una declaración que ha llamado bastante la atención de sus seguidores, quienes ya consideran este disco como una de sus obras más íntimas que ya ha sacado. En un momentito más te voy a estar contando más sobre este nuevo álbum que está presentando Ariana Grande, y por supuesto que vamos a escuchar en exclusiva una de sus canciones de este álbum que está sonando bastante en las plataformas digitales. Ya a las 4 con 19.

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había guardado durante todas estas etapas de su vida. Ella explicó que escribir Petal fue una de esas formas de transformar el dolor, la frustración y las críticas en arte, igual a lo que ella le gusta hacer. Este disco aborda temas como el amor, el desamor, la presión de la fama, la salud emocional y el deseo de reinventarse. Críticos musicales han dicho que este álbum apuesta por un sonido más introspectivo, donde las letras tienen un peso especial y muestran un artista más vulnerable que nunca. Y es que más allá de todas las listas de popularidad en la que está este álbum ahorita, en estos momentos, Petal representa una nueva etapa para Ariana Grande, porque mira, es un proyecto con el que deja claro que no le teme ya mostrar sus emociones o le importe que pueden llegar a pensar las demás personas. Incluso las emociones más incómodas que todos tratamos de ocultar para mostrarnos perfectos ante los demás. Así que con este lanzamiento, Ariana demuestra que la vulnerabilidad también puede convertirse pues en fortaleza y que a veces las mejores canciones pues nacen precisamente de los momentos más difíciles. Y es que ya no es la única cantante que ha apostado por unas letras más emocionales para sacar todo lo que tiene. Y es que sabemos que los cantantes, los compositores, ahí demuestran, ahí sacan todo lo que tienen dentro. Así que te voy a dejar con esta canción de Ariana Grande, Petal, ya a las 4:36.

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4:54, 4 in the morning por Gwen Stefani y también a Dangerous por Michael Jackson. Estábamos al ritmo de estas canciones. Seguimos disfrutando algo de Secret VIP con Me Robaste. Te recuerdo los números en cabina. Me están llegando aquí ya tus saludos y tus imágenes, que se agradece bastante que sigas en sintonía del 106.3, 238-122-8891 es el número de cabina, o también al 38-246-15. Te dejo con más música, yo soy Monse y te sigo acompañando hasta en punto de las 6. Así que sigas teniendo una excelente tarde de domingo.

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Ya a las 5 con 18 minutos escuchamos Bella Traición por Belinda. Y justamente hablando de Belinda, últimamente también ha sido muy viral en las redes sociales esta competencia que hay sobre las reinas del pop mexicanas con Belinda, Dana Paola y también Kenia Os. Y todo surgió por un comentario que hizo Dana Paola en donde decía que era la primera colaboración que hacían las reinas del pop mexicanas. Era una colaboración ella con Belinda, cuando antes ya había existido una con Kenia Os y Belinda. Así que las redes sociales empezaron a dividir, por supuesto, que los fandoms de las tres personas. Pero díganme, ¿ustedes a quién le van? ¿Qué team son? ¿Son team Belinda, team Dana Paola o team Kenia Os? Te estaré leyendo. Y también tenemos saludos de la terminación 88 hasta San Sebastián, Sinacatepec, para Santi Vega, que nos están sintonizando en estos momentos. Y también para la terminación 72, que nos está sintonizando hasta la colonia Viveros. O también manda tus saludos a los números en cabina. Esto es OV7 con su canción Tus Besos.

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Ya las 5 con 31 minutos y te quiero hablar de una película que ya te he hablado anteriormente cuando ha estado en la taquilla, en el cine, y estoy hablando sobre la película de Obsesión porque se ha convertido en la quinta película de terror más taquillera de todos los tiempos. Fue una película que fue hecha con muy poco presupuesto, pero aún así se tuvo bastante éxito y también fue muy viral en las redes sociales. Y es que en la actualidad todo lo que es viral en las redes sociales obviamente influye como que en los gustos de las demás personas y los convence a que las vea. Así que te voy a poner una parte, una pequeña parte de esta película y te voy a contar más o menos de qué trata si no te acuerdas o tal vez no has escuchado hablar de esta película de Obsesión, para que te convenzcas y puedas verla.

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1: Bueno, y es que esta película se ha convertido, te digo, en la quinta más taquillera. Y es que si te gustan las películas de terror con un toque psicológico, esta puede ser una buena opción porque cuenta la historia de un joven que, desesperado por conquistar a la chica que le gusta, utiliza un objeto mágico para pedir que ella se enamore de él. Su deseo se cumple, pero de una forma que nunca imaginó. Lo que parecía el inicio de un romance termina convirtiéndose en una situación cada vez más inquietante y también peligrosa. Y es que lo interesante de esta película es que no nada más apuesta por los sustos, sino que también plantea una reflexión sobre la obsesión, las relaciones tóxicas y esa famosa frase que yo sé que has escuchado de ten cuidado con lo que deseas. Así que es una historia que tiene bastantes giros inesperados y también tiene momentos incómodos, y Obsesión se ha convertido en una de las películas de terror más comentadas de este 2026. Así que si a ti te gusta el terror psicológico, esta película es ideal para ti. Y como te digo, se ha convertido en la quinta película de terror más taquillera, no de este año, sino de todos los tiempos. Así que esta es mi recomendación para este domingo. 5:34, te dejo con Emmanuel. Deténla ya.

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13: Ya las 5:45.

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2: Ya a las 5:54 tenemos saludos para la terminación 58, que nos está mandando saludos hasta San Pablo, Xoquitlán, Puebla, México, que nos dice que ya está de pie escuchando la frecuencia de Vive FM, correteando la chuleta para no quedarnos sin comer aquí en la Sierra Negra. Pues muchísimos saludos para Oscar Martínez Flores, que nos está sintonizando en estos momentos. Yo soy Monse Trujillo y ya me estoy despidiendo de ti el día de hoy, pero deseo que tengas un excelente domingo y, por supuesto, de una vez, que sea un muy buen inicio de semana.

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